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4: No soy cantante. La que es cantante es mi madre y además lo hace de puta madre. Tienes que saber dónde vienes. Tienes que saber dónde vienes. Ven a bailar, a disfrutar. Mira, esto va a lo mejor por ti, mira.
5: Y tú que te la vas a criticar.
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1: La lletra de la cançó que li dediquen al hater diu: y tú que te la pasas criticando, déjate de tanta tontería, que si no eres feliz con tu vida, ¿por qué tienes que hablar de la mía?
3: Ves,
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3: Bueno, eso ya hablaremos otro día.
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3: Le hice una tortura, que es la que hago siempre en estos casos, que es cantarle la canción cuando salimos de la discoteca al oído.
1: Ah, si no autotune ni nada, ¿no?
3: En este caso, cuento de hadas. ¿Quieres que la cante?
0: Sí.
1: Canta-la. Deixa-la a capela.
0: Vols a capela?
3: Sí, sí, a capela.
0: Va, a veure, no, ara comprovarem si realment canta malament o no.
1: Cántasela al oído, Quico.
3: Mira, enséñame a parar el tiempo, borrar lo que siento cuando estoy peor.
6: ¿Qué es eso?
3: A sentir que todo es perfecto, aunque no te tengo, y pasar el delor.
1: ¿El qué?
3: El delor.
7: ¿Qué es el delor?
1: La marca aquella de café.
3: Y hoy te regalo un cuento de hadas. Vive el momento y no existe el mañana.
0: Yo no entenc que el critiquin.
3: Se siente lo mismo.
1: Siento dolor en las orejas, Quico.
0: És diferent.
1: Que dolor de cabeza.
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3: Cuento de hadas, un temazo. Me llaman Pavarotti.
6: A ver, ¿volví a cantarla?
0: ¿Cómo te
6: llaman
3: Pavarotti?
7: Joder.
6: ¿Sabes quién es Pavarotti?
1: Sí.
3: És una trampa.
1: És de l'època de l'Horda.
0: 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Per cert, un aplaudiment, Quico.
7: Bravo, Quico.
6: Bravo, Quico.
7: Bravo.
6: Qué talento. Muy
3: bonita.
8: Quisiera dedicar esta canción
3: a todas aquellas personas que sabemos lo que es sufrir un desamor.
6: No va a tiempo.
3: Y no todo es un cuento de hadas.
1: Wow.
6: Venga, dale.

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